0: Así es como Drácula de Tame Impala, el Jenny Remix, llega al puesto número 16 del Top 30 del Conteo Match de esta semana. ¿Cómo están, Matchers? Feliz sábado para todos. Yo soy Servando Villa de Match 93.9 en Morelia. Sean todos bienvenidos a la tercera hora de programación. Vamos ahora con la canción que se coloca en el 15º lugar. Ahora suena American Girls de Harry Styles. Yo soy Servando Villa de Match 93.9 en Morelia. 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

0: de Hugel y Salto sonó en el puesto número 14 del Top 30 de esta edición del Conteo Match. ¿Cómo están? ¡Feliz fin de semana! Yo soy Tania Rocha de Match 97.5 y les envío un enorme saludo desde León. Recuerden que pueden enviarnos sus peticiones para los bonus tracks a través del Tubeback de Match desde la app de iHeartRadio, como lo es esta siguiente canción que nos pidieron nuestros queridos Matchers de Match 99.3 en la Ciudad de México. Esta siguiente rola se lanzó en el año 2024 y ha logrado conseguir 4 discos platinos por superar más de 500,000 de copias vendidas en Australia. Ahora suena Loser de Kendrick Lamar. Yo soy Tania Rocha de Match 97.5 León. 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

0: Sonando en los bonus tracks de esta edición del Conteo Match, acabamos de escuchar Untrail Control de Calvin Harris Matters. ¿Cómo están? Feliz sábado para todos. Yo soy Rox Trujillo de Match 100.1 en Culiacán. Y recuerden que el Conteo Match es un programa 100% programado por todos ustedes, gracias a sus votos que hacen a través de matchmx.fm. Ahí van a poder votar todas las veces que quieran por sus artistas Match favoritos para que se posicionen en lo alto de nuestro Top 30. Y también recuerden que pueden enviarnos sus peticiones para los bonus tracks a través de un mensaje de voz en el Talkback de Match desde la app de iHeartRadio. Vamos con nuestra siguiente canción que se posiciona en el lugar número 12 del Top 30. Ahora escuchamos New Religion de Bebe Rexha. Yo soy Rox Trujillo de Match 100.1 en Culiacán. 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
3: Matchers, estamos con más éxitos aquí en el conteo Match. Gracias a todos por seguir súper conectados con nosotros. ¿Cómo están, Matchers? Feliz fin de semana. Yo soy Jimena Ramírez de Match 99.3 en la Ciudad de México. Pregunta: ¿están listos para escuchar nuestra siguiente canción? Vamos con esta rola que desde que se lanzó ha alcanzado gran popularidad, logrando posicionarse en el primer lugar en países como Australia, Alemania, Nueva Zelanda y Suecia. Además, en una entrevista comentó este increíble artista que se inspiró en escribir la rola después de su última gira que hizo y veía a todos los fans bailando. Ahora escuchamos Aperture de Harry Styles, ocupando el 11º lugar del conteo Match. Yo soy Jimena Ramírez de Match 99.3 en la Ciudad de México. 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

0: Temperature de Harry Styles se colocó en el puesto número 11 del top 30 del conteo Match de esta semana. ¿Cómo están todos? ¡Feliz sábado, Matchers! Yo soy Kike Rivers de Match 97.9 en Querétaro y ya se nos pasó de volada la tercera hora de programación del conteo Match. Sigan conectados con nosotros que esta fiesta continúa hasta las 8 de la noche y hasta que descubramos cuál es la canción más votada de nuestro top 30. Es turno de escuchar nuestra siguiente canción. Ahora vamos con el décimo lugar con este rolón de Sabrina Carpenter. Ahora escuchas When Did You Get Hot. Yo soy Kike Rivers de Match 97.9 en Querétaro. 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

0: Matchers, arrancamos con todo la cuarta y última hora de programación del Conteo Match de este fin de semana. Acabamos de escuchar este rolón llamado Golden de Huntrex. Yo soy Karen Morales de Match 89.5 y les envío un enorme saludo desde Puerto Vallarta. Ya llegamos a la hora más épica de toda nuestra programación, donde iremos descubriendo cuáles son las canciones más votadas de toda la semana. Sigan conectados con nosotros que los iremos descubriendo poco a poco hasta las 8 de la noche. ¿Listos? Ahora es turno de nuestra canción número 8 del Top 30 del Conteo Match. Ahora suena Midnight Sun de Sarah Larson. Yo soy Karen Morales de Match 89.5 en Puerto Vallarta. 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

Always On de Sarah Larson se posiciona en el octavo lugar de nuestro top 30 del conteo Match de esta semana. ¿Cómo están todos? Yo soy Carla Márquez de Match 97.5 en León. ¡Feliz sábado! Ya saben que aquí en el conteo Match siempre nos gusta consentirlos con sus canciones favoritas. Ahora es turno de escuchar una de sus peticiones musicales. En los bonus tracks llega este rolón que nos transporta a mediados de la década del 2000. Esto es Set It Right de Nelly Furtado, sonando como bonus track en esta edición del conteo Match. Yo soy Carla Márquez de Match 97.5 en León.

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0: Let's Get All de Bruno Mars se colocó en el séptimo lugar del Top 30 del conteo Match de esta semana. Este rolón, lanzado a finales de febrero de este año, fue una propuesta totalmente diferente de Bruno Mars, entregándonos un bolero latino que ha sido reconocido con un disco platino por vender casi 100.000 copias en Canadá y un disco de oro en Portugal. Mis Matchers, ¿cómo se le están pasando este fin de semana? Yo soy Ailén Rosales de Match 97.9 en Querétaro. Oigan, ¿están listos para nuestra siguiente canción? Que ya llegó el momento de disfrutar de la canción que ocupa el sexto lugar. Esta rola, desde su lanzamiento, logró entrar a la famosa lista de los Billboard Global 200 en el puesto número 2, siendo un rotundo éxito desde su lanzamiento. Ahora escuchamos Baby Doll de Dominic Fike. Yo soy Ailén Rosales de Match 97.9 en Querétaro. 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

0: sonando en el quinto lugar del top 30 de esta edición del Conteo Match. Acabamos de escuchar Homebreaker de Somber Matchers. ¿Cómo están, oigan? Espero que muy bien. Feliz sábado a todos. Soy Edson Aguirre del Match Morning de Match 99.3 en la Ciudad de México. Y oigan, ¿ya se dieron la vuelta a nuestra página matchmx.fm? 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Y mientras se registran, vámonos con la siguiente canción que se coloca en el cuarto lugar de nuestro Conteo Match. Ahora vamos a escuchar a You Smite de Bruno Mars a través de Match Más Pop. ¡Conéctate!
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1: Matchers, gracias a todos por seguir conectando con nosotros. Continuamos con más música aquí en el Conteo Match. Yo soy Hannah Echevarría de Match 90.1 y les envío un enorme saludo desde Puebla. Ya saben que aquí en el Conteo Match siempre los consentimos con sus canciones favoritas. Y en esta ocasión, nuestros queridos Matchers de Match 97.9 en Querétaro nos enviaron este rolón a través del Talkback de Match desde la aplicación de iHeartRadio. Y este siguiente bonus track nos habla de un tema muy actual. Esa sensación de envidia y comparación que surge al ver las vidas perfectas que muchos proyectan en redes sociales. Una canción que la neta nos invita a soltar el teléfono por un momento y alejarnos de esos pensamientos que a veces nos consumen. ¿Ya sabes de qué canción estamos hablando? Ahora escuchamos en los bonus tracks Jealousy, Jealousy de Olivia Rodrigo. Yo soy Hannah Echevarría de Match 90.1 en Puebla. 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

0: colocándose en el segundo lugar de nuestro top 30 de nuestra edición del Conteo Match, estuvo sonando The Fate of Ophelia. Esta vez los votos estuvieron súper reñidos y esta canción estuvo a nada de coronarse en el puesto número 1. Pregunta, ¿cuál creen que sea la más votada de toda la semana? Eso lo vamos a descubrir muy pronto. Yo soy Dana Caruso de Match 90.3 y los saludo, les mando un fuerte abrazo desde Guadalajara. Oigan, ya llegamos a la recta final de nuestro programa del día de hoy. En nombre de todos mis compañeros, locutores de toda la cadena Match alrededor de la República Mexicana, queremos agradecerles por permitirnos acompañarlos este sábado con el Conteo Match. Recuerden que sus votos son muy importantes y pueden votar a través de MatchMX.fm. Igualmente, enviarnos sus peticiones de los bonus track al talkback de Match en la aplicación de iHeartRadio. Cerramos con broche de oro esta edición con la canción número 1. Esto es So Easy to Fall in Love de Olivia Dean. Yo soy Dana Caruso de Match 90.3 en Guadalajara. 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
1: 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Match. ¡Qué rollo, Matchers! ¿Cómo están? Excelente dominguito para todos ustedes. Yo soy Ingrid Cabrera, Matcher. Te acompaño todos los domingos de 10 de la mañana a 2 de la tarde. Y, Matcher, yo ya estoy más que preparada para el rato irme a celebrar porque hoy juega nuestra selección mexicana. Y a ver cómo nos va. Te voy contando que se prevén algunas lluvias a partir de las 4 de la tarde. Así que, por favor, vete preparando si vas a salir impermeable. Tómate algo para que no te resfríes. Y también tenemos 23 grados centígrados hasta este momento. En dos rolas te cuento algo sobre una de las canciones más icónicas de Maroon 5.

Match 90.3 más pop. Conéctate con esta rola que fue Sugar de Maroon 5, que mucha gente para este videoclip musical mature pensaba que era todo montado. Las bodas a las cuales estos integrantes de Maroon 5 llegaban a cantar, pues que era falso, mature. Nada de eso. La verdad es que la agrupación, junto con su equipo de RP, se ponían de acuerdo con la familia de los novios para organizar todo este evento como si fuera especial por parte de las familias, vaya. Y después aparecían los cantantes a hacer el show y claramente ahí grabaron pues partes de los videoclips que vemos en el videoclip oficial de esta canción. Ay, qué chido, ojalá en mi boda también vaya Maroon 5. Mientras tanto, por acá nos vamos con un artista match que comenzó a ganar mucha popularidad de una manera muy curiosa y no de la forma habitual que lo hacen los artistas de hoy en día. Soy Ingrid Cabrera Mature, te acompaño de 10 de la mañana a 2 de la tarde. Y excelente dominguito para todos aquellos que todavía pues andan que desayunando, preparando todo para la semana. Pues Mature, déjame decirte que esta rola que vamos a escuchar a continuación es justamente de ese artista que comenzó a ganar reconocimiento subiendo canciones a SoundCloud desde su habitación. O sea, no estaba bajo una disquera o algo por el estilo, él simplemente estaba haciendo música y vaya, una patadita de la suerte y le fue bastante bien. Estamos hablando de Dominic Fipe, que comienza a sonar por acá con Baby Doll. 88 canciones hasta el momento sonando en Match 90.3.

0: Match 90.3 más pop, conéctate con Justin Bieber y Daniel Caesar. Esto fue Peaches. Que esta canción se podría decir que se comenzó a crear cuando Justin Bieber estaba en casa de uno de sus amigos y productor Andrew Watt. Y le dijo que, ¿por qué no tocas la batería? A ver qué sale. De ahí Justin Bieber se lanzó al piano, empezó a crear algunos acordes y justamente pues todo comenzó a fluir muy bien. Improvisó algunas palabras y de ahí salió esta rola, la cual posteriormente... después invitaron a Daniel Caesar. Mucho por acá. Quiero que te vayas preparando y dime tú si crees que Olivia Rodrigo tiene canciones preferidas dentro de todos los materiales discográficos que ella tiene. Porque así es. Sí tiene una favorita y a las 10 con 20 minutos te contaré de cuál rol estamos hablando. Oigan, saludos a todas las escuderías, negocios que ya andan conectando por acá con nosotros. Saludo para todos ustedes en este dominguito. Tú estás en Match 90.3 más pop. Conéctate.
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Rich 90.3 más pop. Conéctate con esta rola que fue de Tattoo, All the Things She Said, que justamente esta rola pues es de las canciones más icónicas de la época o de los años 2000. Ay, Major, ¿cuántos años tenías cuando esta canción estaba de moda? Yo estaba súper chiquita, tenía como unos 6 años, yo creo, Major. Pero mira, creciendo con buenas bases musicales. Así como yo te puedo decir que esta siguiente artista, Match, me acompañó a finales de mi adolescencia, principios de mi adultez y ahorita ya pues toda una adulta responsable, yo sigo llorando con sus canciones. Estoy hablando de Olivia Rodrigo, que recientemente estaba platicando en entrevistas que esta rola, The Cure, esta canción que pertenece a su tercer álbum de estudio, ¡ay, qué buena canción, macho! Que declaró en redes sociales que pues es su canción favorita del álbum, porque siente que con esta canción el álbum como que compró toda la esencia y el sentido que necesitaba para transmitir lo que ella sentía. Oye, Major, la verdad esta canción, si tú la cachas así como yo, sabes que es una canción densa, ¿no? Que uno a veces piensa que estar con una persona puede ser la cura a nuestros males cuando no se trata de eso. No puede ser alguien más la cura a nuestros males, sino que nosotros tenemos que trabajar en nosotros mismos para poderlo solucionar, ¿no? ¡Qué fuerte! ¡Qué reflexivo! Yo te dejo con esta rola de Olivia Rodrigo sonando ya The Cure. Ay, macho, ya me voy a poner a reflexionar ahorita. 91 rolas hasta el momento aquí en Match 90.3 más pop. Conéctate con Olivia Rodrigo.

hace como una semana junto a los Santos Bravos. ¡Au! Y ha tenido presentaciones en diferentes partes del mundo. Se estima que pues en este segundo semestre que está comenzando de este 2026 esté yendo a países como Kazajistán y Eslovaquia. Macho, la música verdaderamente no tiene fronteras. Así como la de esta artista Match que vamos a escuchar a continuación con esta canción que hizo que se volviera conocida en todo el mundo. Y aunque la industria ya la conocía, pues estaba envuelta, o había compuesto algunos temas, había lanzado algo de música, hasta esta canción que vamos a escuchar a continuación fue como la que le permitió que el mundo nos enteráramos de ella, su música y el gran talento que tiene. Estamos hablando nada más y nada menos que de Lola Young, que con esta rola Messi logró encabezar los UK Singles Charts, o sea, los charts más importantes de la Gran Bretaña. Vamos a escucharla. 95 rolas hasta el momento.

Estás en Match 90.3 Más Pop. Conéctate con I Like It de Enrique Iglesias. Que este hombre continúa dando conciertos. Recientemente se presentó en Monterrey.

0: más pop, conéctate con David Guetta. Esto fue Memories, que en el 2010 estaba en plena transición David Guetta como para conquistar el mercado estadounidense, porque Macher, él ya le iba espectacular en Europa, especialmente como en Francia y en ciertos clubs, pero necesitaba esa clave que lo pudiera hacer conectar con la audiencia de pronto latinoamericana y desde luego la audiencia estadounidense, y pues esta fue la rola que le permitió esta apertura. Y Macher, por acá te voy a contar el detrás de uno de los títulos de las canciones más icónicas de Dua Lipa, porque sí, Macher, tiene un trasfondo el por qué se tiene ese nombre. Yo soy Ingrid Cabrera y quiero aprovechar para mandarle saludos a Karen, que anda por acá conectando con nosotros, que dice que nos está escuchando, que es Escudería Match, pero que anda aquí muy al pendiente, y que también ella está feliz porque ella siente que va a ganar nuestra selección. ¿Tú qué piensas, Macher? ¿Que sí o que no? ¿Y si sí? ¿Y si sí, Macher? Vamos en unos minutos a volver. Te recuerdo a las 10 de la mañana con 50 minutos qué rollo con la rola de Dua Lipa, de dónde viene su nombre. Yo soy Ingrid Cabrera, recuerda seguirnos en redes sociales, arroba Match Radio HQ y arroba Soy Ingrid FM en Instagram. Estás en Match 90.3, más pop, conéctate.
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3: Match. ¡Qué rollo, macho! ¡Excelente dominguito para todos ustedes ya! 5 de julio, ¿cómo están, Machor? Yo soy Ingrid Cabrera, los acompaño de 10 de la mañana a 2 de la tarde. Y Machor, ¿cómo vamos de música? Saludos a todos los negocios, escuderías que ya andan conectando por acá con nosotros. Y saludos para todos los que andan conectando a través de la aplicación de iHeartRadio. Machor, en dos rolas, ¿qué rollo con uno de los títulos más icónicos de Dua Lipa? Y también, ¿de dónde me escuchas? Házmelo saber a través de Instagram, @soyingridfm, porque macho, yo quiero platicar, chismosear rico contigo. Así que recuerda seguirme por allá, mandarme mensajito que aquí te saluda. Buenos días.

Match 90.3 más pop, conéctate con esta rola, No Lie de St. Paul con Dua Lipa. Que el trasfondo de la rola, pues sabemos que No Lie significa no mentiras, pero esta expresión No Lie en Jamaica es una expresión bastante normal. Por ejemplo, así como aquí nosotros decimos qué chido para algo que nos gusta mucho en nuestro idioma, que es español, pues en Jamaica, a pesar de que tienen su propio idioma, dicen No Lie como... No está mintiendo, No Lie. O sea, es una palabra que tienen muy impregnada en su cultura y en su dialecto. A pesar de que, pues, es una palabra o unas palabras en inglés, ¿no? Curioso. Lo que ayuda a que en esta rola, pues, St. Paul pueda como demostrar de sí, No Lie, es verdad que me gusta la chava la cual, pues, por la que estoy interesado, ¿no? Que básicamente de eso trata la rola. Curioso, Macho, curioso, pero me gusta. Buena rola para nuestro fin de semana en Match. Por acá, vamos a ir con Self-Aware de Temper City, que esta rola salió en febrero de este año y ya está en las listas de reproducción más importantes del mundo. La rola número 100 hasta este momento aquí en Match 90.3 más pop, conéctate.

Estás en Match 90.3 más pop. Conéctate con esta rola que fue Man Child de Sabrina Carpenter, nuestra rubia favorita, que estuvo por allá presente en la boda de Taylor Swift, que se estuvo celebrando el día de ayer, antier, y pues se vio que Sabrina andaba por ahí con un outfit negro divino. Mientras ando por acá, Macho, nos vamos a ir justamente con Taylor Swift, que mira, se acaba de casar. Es la nueva novia de esta era de las popstars. Ingrid Cabrera, Macho, te acompaño de 8, no, de 10 de la mañana a 2 de la tarde, la costumbre. Y es que se sabe que Taylor Swift, adentro del Madison Square Garden, pues creó algo icónico. Mira, esta es una arena para conciertos o para deportes, ¿no? Pues bueno, lo cambió todo para que fuera un salón de eventos para bodas. Y aunque no tenemos información muy precisa, se dice que por la parte de adentro del recinto lo decoraron todo con unas flores increíbles, recreando pues esta escena de cuando le pidió matrimonio a Travis Kelce. Se sabe que dentro de los invitados está Dakota Johnson, está Ed Sheeran con su esposa y otras personas más que son pues parte de la farándula, ¿no? En cuanto tengamos más detalles de la boda, porque Taylor pidió que estrictamente nadie tomara fotos del evento, en cuanto tengamos más información, pues te la haremos saber desde luego por aquí en Match 90.3. De mientras, vamos a conectar con The Fated Ophelia de Taylor Swift, de Kelce, de Travis Kelce. ¡Ay! 105 canciones sonando aquí en Match 90.3.

Touch 90.3 más pop. Conéctate con Begging. Esto fue Maneskin. Y aunque muchos de los fans pues de este grupo italiano piensan que esta rola es de ellos, macho, la verdad es que es un cover, porque la versión original de esta canción fue lanzada en 1967 por la banda estadounidense The Four Reasons. Ay, Seasons, perdón, The Four Seasons. ¡Qué claro, macho! La música, mira, no tiene fecha de caducidad siempre y cuando nos haga conectar, porque eso es lo que es el arte, macho. Mientras tanto, por acá, te voy a inaugurar esta sección, macho, acá cuando me toque estar yo, Ingrid Cabrera, de 10 de la mañana a 11 de la mañana, de 10 de la mañana a 2 de la tarde contigo. Vamos a inaugurar una sección para todas aquellas mini-matchers que de pronto están entrando en el mundo de K-pop, o incluso si tú, papá de matcher, que tienes una criatura que le encanta el mundo del K-pop, pues vamos a inaugurar la sección de los BTS datos, ¿ok? Y es que esta canción que vamos a escuchar a continuación, Swim, que es el single principal de Arirang, que es este álbum que se estrenó el 20 de marzo de este año, pues los chicos, los integrantes de BTS en su momento no estaban tan seguros de si querían que esta canción fuera el single principal, porque estaba toda en inglés. Está toda en inglés. Y ellos, pues, son K-pop, ¿no? Les gusta que tenga coreano porque es parte de, pues, de su esencia como banda, vaya. Entonces, pues, estuvieron ahí trabajando, no estaban muy convencidos de que fuera el single principal, pero dijeron, bueno, chicle y pega, ¿no? Vamos a lanzarla. Se convirtió en el single principal y tanto ha sido el éxito que este año ganaron en los American Music Awards, o sea, en mayo, hace casi 2 meses, como a canción del verano. Y sigue siendo hasta la fecha, en algunos lugares del mundo, estando en los top 5 de las canciones más escuchadas. Así que vamos a escuchar la canción de mis amores, de los dueños de mis quincenas, de mi vida y de mi corazón, Matcher. Vamos a escuchar a BTS, esto es Swim. La rola número 110 hasta el momento aquí en Match 90.3.

0: Lo que fue Stay the Kid Laroid y Justin Bieber. Y aunque parezca sorprendente, Matcher, déjame decirte que Justin Bieber en diferentes ocasiones ha dicho que si él no hubiera triunfado en la música, él hubiera hecho todo lo posible por cumplir su sueño de haberse convertido en un arquitecto. ¿Te imaginas, Matcher? Nos hubiéramos quedado sin la música de Justin Bieber, pero quizás unas casas muy bonitas, ¿no? Pues oye, por acá nosotros con la música no paramos, y es que justamente a las 11 de la mañana con 19 minutos, Matcher, te voy a contar algo que está muy padre, y más que nada, pues que se acerca el aniversario de una de las bandas más queridas de, yo creo que de este siglo, Matcher. Soy Ingrid Cabrera, Matcher, te acompaño de 10 de la mañana a 2 de la tarde, y tú estás en la mejor estación en este dominguito, en este fin de semana, en Match.
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Match 90.3 más pop. Conéctate con esta que fue la primera rola de One Direction. Y que yo creo que One Direction, Match, ahora ha sido de las bandas más queridas de, puedo decir, de esta, de las últimas dos décadas, si no es que de este siglo o de lo que va del siglo, ¿no? Que recordemos que esta banda se formó el 23 de julio del 2010 en la última temporada, en la séptima temporada del programa The X Factor en UK, o sea, en, por allá en Londres. Y al año siguiente, pues, debutaron con esta rolo. Y Mature, o sea, ya se van a cumplir, ¿qué? 16 años, 15 años para todas las Directioners. Qué padre que, pues, el grupo, a pesar de todo, siga acá. Y que tengamos su legado, ¿no? Así como esta rola de Ariana Grande que ha querido inmortalizarla a través de diferentes versiones. ¿Cuál rola? Pues esta, Mature. Soy Ingrid Cabrera y te acompaño de 10 de la mañana a 3 de la tarde. Y es que Ariana Grande, Mature, ha lanzado múltiples versiones de esta canción. Prácticamente una versión en acapella, una en instrumental, otra en acústica, porque no, Mature, no es lo mismo el instrumental a la acústica. También otra que es como la versión grabada desde la cama, que es como fueron aquellas primeras ideas de crear esta canción, como las primeras melodías. Y la verdad está increíble porque así Ariana nos permite conocer una parte como más íntima de la creación de esta canción, que por cierto es la número 112 y esto que vamos a escuchar es Hate That I Made You Love Me. Odio que haya hecho que me amaras. Sonando por acá, el Match 90.3 más pop. Conéctate con Ariana Grande.

Touch 90.3 más pop. Conéctate con esta rola que fue Locked Away de RCT, que justamente esta rola está inspirada en la vida que tuvo el cantante RCT, que es el dúo de los hermanos de Tyrone y Timothy Thomas, inspirándose en sus propias experiencias y impregnándolas en esta canción, que básicamente habla de que aunque a veces los tiempos son difíciles, a veces no nos va como uno quisiera, que se nos pueden venir un montón de obstáculos, siempre sale al final del día otra vez el sol, y se trata de ser paciente y siempre estar seguros de lo que uno quiere, macho, porque a veces se nos olvida, sí, macho, se nos olvida que las cosas no tienen que seguir un camino fijo, y se trata de ir aprendiendo y dar lo mejor de nosotros, que mientras uno dé lo mejor de nosotros mismos de corazón, eso es lo que realmente importa, macho. Así, esto es lo que experiencia, o este es el mensaje que nos deja esta rola. Y ahora nos vamos a ir con esta otra canción que en su momento se convirtió en una de las canciones como preestablecidas para los videoclips de fotos en tu, con tu pareja, con tus amigos, pero sobre todo en los ships, o sea, en las parejas que había en películas. Soy Ingrid Cabrera Macho y te acompaño de 10 de la mañana a 2 de la tarde. Y es que esta canción, Stubbornly in the Serial, en su momento funcionó como ese soundtrack de las parejas que fueron muy icónicas en el mundo del cine, y pues las utilizaban para hacer edits de estas. Vamos a escuchar, esto es de Stubbornly in the Serial. 115 rolas sonando aquí en Match 90.3 más pop. Conéctate y súbele, Macho.

0: Match 90.3 más pop, conéctate con Payphone. Esto fue de Maroon 5, 117 rolas hasta el momento. Y esta canción, Mature, es el parteaguas en la carrera de Maroon 5, donde deja detrás o a un lado por algunos instantes como esta musiquita rock pop que habían hecho para meterse de lleno a la industria del pop. Con el productor muy reconocido Max Martin, que ha sido encargado de hits detrás de Dua Lipa, de Ariana Grande y muchas otras artistas más. Por acá, Macho, yo quiero que tú y yo sigamos conectando. Sí, sí, sí. Porque en un par de rolas vamos a hablar de una de las canciones más exitosas de esta artista, Match, que le está yendo espectacular. Y también el detrás de esta canción. Yo soy Ingrid Cabrera, Mature, y te acompaño de 10 de la mañana hasta las 2 de la tarde. Y como siempre, un gusto que me dejes acompañarte en tus trayectos a tu trabajo, de pronto que al súper, que con los niños, porque es domingo y vamos con la familia. Yo encantadísima de acompañarte donde quiera que estés. Te recuerdo que estás en la mejor estación con la mejor música, en Match 90.3 más pop, conéctate.
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2: ¡Qué rollo, Matches! Excelente dominguito para todos ustedes. Yo soy Ingrid Cabrera. Te acompaño de 10 de la mañana a 3 de la tarde. Y Matches, yo ya ando, mira, súper futbolera. Yo ya estoy preparándome, ¿no? Que para el ratito, ¿ustedes qué plan? ¿Qué va a ser? ¿En dónde nos vamos a juntar o qué? Cuéntenme, nos vemos en la Minerva. Oigan, váyanse preparando porque en dos rolas les voy a contar el trasfondo de las canciones de Olivia Rodrigo que están súper bien posicionadas. Y saludos a todos los que nos escuchan desde Tonalá, desde mi bello Tlajomulco, también los que están por Santanita, en San Sebastián, San Agustín, en todos lados, machos. Yo te acompaño con excelente música, que aquí la música no para.

Match 90.3 más pop, conéctate con Closer de Chainsmokers, que esta rola pasó 12 semanas consecutivas en el lugar número 1 de los Billboard Hot 100 en su momento, Major, que fue un hitazo. Major, es que quién no, cuando estaba de pronto en la primaria, secundaria, lo escuchaba muchísimo. Yo estaba en la secundaria y yo siento que era como mi canción de esa etapa de mi vida, ¿sabes? Como que me recordaba buenos momentos. No sé, Major, de pronto yo estoy también un poquito zafadita, un poquito nostálgica. Nos vamos a ir con esta rola de Olivia Rodrigo, Major, porque es una de las canciones que está sonando durísimo en todos lados. Estamos hablando de Stupid Son. Soy Ingrid Cabrera, Major, y te acompaño de 10 de la mañana a 3, a 2 de la tarde. Y es que esta rola, Major, gracias a que pertenece a su tercer álbum de estudio, Olivia Rodrigo está en diferentes listas de en diferentes lugares como número uno, en los principales lugares, mejor dicho. Se me lengua la traba, Major. Donde esta canción está dominando las listas de reproducción. Y es que esta rola, Mature, nos habla un poquito de cómo es ese proceso de estar enamorada, de cuando uno está, pues, en ese proceso de enamoramiento, que es como verdaderamente cegado, por así decirlo, ¿no? Porque a veces el amor nos ciega un poquito, ya después, pues, vamos viviendo y conociendo a las personas y va cambiando el merequetengue, ¿no? De eso trata esta canción y la vamos a escuchar para entrar en calor con este dominguito. De pronto a los que andan que haciendo ejercicio, que van al mandado, que van a sus casas, o a entretenerse, despejarse un ratito en este fin de semana, esta rola es para ustedes, Matchers, con todo mi amor, porque yo los amo, Matchers, son lo mejor que me ha pasado en la vida, verdaderamente. Vamos a escuchar Stupid Son de Olivia Rodrigo. 120 rolas hasta este momento aquí en Match 90.3 más pop. ¡Conéctate, suele!

Match 90.3 más pop, conéctate con esta rola que fue Save Your Tears de The Weeknd. Que esta rola, Macho, muchas personas dicen que fue o es para Bella Hadid, que en su momento fue pareja de The Weeknd. Que se dejaron por diferentes situaciones, una relación en la que pues terminaron y regresaron en muchas ocasiones, y se dice que esta rola es para ella. ¿Confirmado? Pues mira, como tal no está, pero como que las temporalidades coinciden. Además, como dato extra, Major, esta canción tiene un remix con nada más y nada menos que la preciosísima de Ariana Grande, y que se ha convertido pues en gran amiga cercana de The Weeknd. Ahora nos vamos con estos artistas, Match, que les está yendo espectacular. Soy Ingrid Cabrera, Major, y te acompaño de 10 de la mañana a 2 de la tarde. Y es que mira, Major, quiero que sepas que esta canción que vamos a escuchar a continuación, para muchos de los fans de esta agrupación de Tame Impala, les parece que no es precisamente la esencia de la música que ellos constantemente han lanzado o a la que los tienen acostumbrados, vaya. Pero lo que es cierto es que, número uno, la rola está buenísima. Y número dos, la intención de Kevin Parker es utilizar Drácula, que es este personaje ficticio que pues no puede salir a la luz, que en la noche pues es algo increíble, ¿no? Un ser con mucho poder, por así decirlo, pero que cuando llega a la mañana, pues es otra cosa completamente diferente, ¿no? Y para Kevin Parker es justamente eso, que cuando está haciendo música, él se siente poderoso, que todo lo está haciendo increíble, y que a veces le sirve como un alter ego para poder hacer lo que realmente quisiera, y que a veces pues vuelve la luz del sol y tiene que volver a cubrirse, ¿no? Lo sé, Mature. Recordemos que muchos artistas utilizan esto del alter ego para pues poder explorar más de su música, ¿no? Vamos a escucharlos. Esto es Drácula sonando ya por acá, la rola número 128. Hasta este momento, Macho, 11 de la mañana con 59 minutos.

Match 90.3 más pop, conéctate con We Are Young. Esta rola que, aunque esta banda se disolvió por allá en el 2016, Match, porque decidieron darse una pausa temporal, que pues mira, ya cada quien empezó a dedicarse ahora sí que a lo suyo y pues dejaron el proyecto en pausa, pero esta canción pues queda para la cultura pop. Ahora nos vamos con un artista, Match, que ha dicho que esta canción fue inspirada en su esposa y que además se encuentra de gira. Soy Ingrid Cabrera, Match, y te acompaño de 10 de la mañana a 3, no, a 2 de la tarde. Seguimos en el proceso de adaptarnos a este nuevo horario, Macho. Y es que se trata de Alex Warren. Y es que Ordinary está basado en la vida o en lo que su esposa le hace sentir al cantante Alex Warren, que, aunque está joven, Macho, pues él está felizmente casado y además se encuentra de gira, pero en esta gira siempre lo acompaña su esposa. Bien, bien por él, mira, es una green flag, eso me gusta. Vamos a escucharlo, porque así es como se escucha el amor, Macho, como Ordinary de Alex Warren. 130 canciones sonando por acá en Match 90.3 más pop, conéctate.

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1: Match 90.3 más pop, conéctate con este que fue de Dua Lipa, Break My Heart, otra de nuestras artistas match que este año se casó. Y que a diferencia de esta canción que es Break My Heart, quebrar mi corazón, pues esta canción sí habla de sufrir por desamor, pero sobre todo como esa ansiedad, Bachelor, de saber que cuando te enamoras de alguien, sabes que eventualmente te pueden romper el corazón, pero esa adrenalina de... Igual pues lo intento, ¿no? Porque hay gente como yo que de pronto dice, pues por la anécdota no pasa nada. Oye, por acá mientras tanto, en unos minutos más vamos a hablar de esta canción que fue un hitazo, pero no es de los artistas que la cantan. De hecho, hay todo un contexto detrás. ¿De cuál se tratará? A las 12 del día con 19 minutos te lo cuento. Yo soy Ingrid Cabrera Machur y te acompaño de 10 de la mañana a 3 de la tarde. No, 2 de la tarde. 2 de la tarde. Y de pronto, oigan, ¿ya comieron? ¿Ya desayunaron? Si no es así, Machur, no se me malpasen. Ya son las 12:15. Estás en Match 90.3, más pop, conéctate.
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Match 90.3 más pop, conéctate con Infinity 2018 de Guru Gush Project. Que esta rola, Matcher, en ese año, en el 2008, dominó las discotecas de ese año. Y la canción realmente no es de Guru Gush Project, sino que fue lanzada en 1989 y Guru Josh la lanzó bajo el título de Infinity. Y pues se volvió súper viral, pero fue como una rola remasterizada, básicamente, Machero. O sea, la volvieron a adaptar a lo que sonaba y mira, les fue excelente porque fue de las más sonadas de ese año. Mientras tanto, por acá nos vamos a ir con una canción que mira, esta artista Match le costó muchísimo trabajo estudiar música porque estudió en la Brit School, que es la escuela de música más importante de Londres. Estamos hablando de Olivia Dean. Y es que, Matcher, soy Ingrid Cabrera y te acompaño de 10 de la mañana a 2 de la tarde. Olivia Dean en su momento le dijo a su mamá de, ¿sabes qué, mamá? Necesito un piano, porque pues estudiaba en la Brit School al mismo tiempo que estudió en esa misma escuela Lola Young y otras artistas Match como Ray. Pero pues ella no contaba con tantos recursos, ¿no? Que su mamá le dijo, ¿sabes qué? Empeñaron cosas para poder comprar un piano, Matcher, de $5,000 y así pues Olivia pudiera crear sus primeras melodías y cumplir con los trabajos de la escuela. Y mira, todo sacrificio tiene fruto porque ahora es una gran artista a la cual podemos escuchar con rolas como esta. Suicide to Fall in Love, la rola número 138 sonando en Match 90.3. Más pop, conéctate.

Match 90.3 más pop, conéctate con esta rola que fue This Is What You Came For de Calvin Harris con Rihanna. Y que justamente Calvin Harris en entrevistas comentó que a pesar de que Rihanna es una de las artistas más grandes, no se imaginaba que su experiencia con ella al trabajar en esta canción fuera tan pero tan rápida, porque grabó su voz, vaya, su parte, en sesiones súper cortitas y además muy precisas, aportando este toque que a todos nos encanta de esta canción. Y permitió que, pues mira, un buen trabajo de buena calidad se ve reflejado en el éxito, y es que a esta canción le fue espectacular en el 2016. Ahora nos vamos con esta canción que es de nuestra queridísima Sabrina Carpenter, la que para muchos es la nueva princesa del pop, ¿no? Pues esta canción, Espresso, fue la que le abrió las puertas en la industria por completo. Soy Ingrid Cabrera Machur y te acompaño de 10 de la mañana a 2 de la tarde. Y antes que nada, quiero aprovechar para mandarle saludos a la familia Márquez Rivas, que está conectando ya con nosotros, a Azucena, a Betsabe, también por allá que anda Yadira, Judith y Yuli, que andan conectando con nosotros, escuchándonos desde muy temprano. Estrellita para ustedes. Nos vamos con esta canción de Sabrina Carpenter, que fue para muchos la canción que la dio a conocer por completo, y además fue su primer éxito en todo el mundo. Estamos hablando de Espresso. 148 canciones sonando aquí en Match 90.3.

0: Match 90.3 más pop, conéctate con esta rola, Scroll to the Lonely de Martin Garrix y Dua Lipa, que esta rola mature es la número 150 hasta el momento. Y esta canción es muy importante porque toca fibras sensibles. Y es que mature explora esa sensación a veces dolorosa de saber que una relación ya no está funcionando como uno quisiera, mature, y toca con todo el miedo y con todo el dolor del mundo, pues enfrentar a la ruptura. ¡Ay! ¿Qué te ha pasado, Mature? Cuéntame tu historia de amor o de desamor. Yo quiero leerte. Quiero leerte a través de mi Instagram, arroba soy Ingrid FM, y también en Match Radio HQ. Por acá, en unos minutos más, vamos a descubrir uno de los sonidos más icónicos de Lady Gaga, de dónde proviene, ¿ok? Soy Ingrid Cabrera y te acompaño de 10 de la mañana a 12 de la tarde. Y tú estás en Match 90.3, más pop, conéctate.
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2: ¡Qué rollo, mis Matchers! ¿Cómo están? ¡Excelente, excelente dominguito para todos ustedes! 12 del día con 40 minutos. Oiganme, nosotros acá seguimos con buena, buena música. ¿Cómo va esta vibra de domingo, no? Yo estoy viendo que acá en la Perla Tapatía hay algunas calles cerradas por el merequetengue del partido de hoy en la noche. Y oigan, ¿cuál es su pronóstico? Cuéntenme, cuéntenme. Mientras tanto, yo por acá los acompaño con muy buena música. Y es que en dos rolas vamos a hablar de uno de los sonidos, así es, sonidos más icónicos de Lady Gaga. ¿De dónde se inspiró? Yo soy Ingrid Cabrera y un saludito para todas las escuderías y negocios que ya andan conectando con nosotros. Muy buenos días y súbale que apenas estamos comenzando.

Match 90.3 más pop, conéctate con esta rola que es Bad Romance de Lady Gaga, que el famoso, este famoso ulala, pues es el gancho inicial, surgió de manera muy espontánea. Y es que Lady Gaga estaba trabajando en esta canción y empezó así como a improvisar sonidos guturales, que es como esos típicos, muchos llaman gritos, pero es un sonido como de la música metal y demás. Pero ella se inspiró en la música rusa y en el Europop de los años 90, a ver qué salía, y ahí surgió este famoso sonido icónico de esta canción. Ahora nos vamos a ir con una artista match que le está yendo muy bien porque acaba de lanzar nueva música. Y para ella esto ha sido un proceso muy complicado pero importante. Estamos hablando de Bebe Rexha, y es que ella en su momento dijo que sentía la necesidad de como volver a hacerse un refresh en su música y sacar música que verdaderamente fuera con ella, con lo que le gusta y con su esencia más que nada. Entonces es como da inicio a esta nueva era con New Religion, que ya comienza a sonar por aquí en Match 90.3 más pop. Conéctate con la rola número 155 en este dominguito, Mature. Excelente domingo.

Match 90.3 más pop, conéctate con Tazis de Justin Bieber. Ay, qué buena rola, Macho. Esta canción me gusta mucho. Me recuerda mucho a mi novio porque le gusta mucho a Justin Bieber. Y cómo no, Justin Bieber se convirtió en un ícono para muchos niños y niñas en los años 2010. Y Macho, muchos de nosotros ya crecimos y seguimos pues siendo súper fanáticos de Justin Bieber, que en su momento no solamente fue un artista, fue una marca, estuvo en todos lados. Y este hombre a su corta edad, porque pues es un rockstar pero joven, pues sigue siendo leyenda, ¿no? Leyenda viviente. Nos vamos con esta artista, Match, que esta canción hace un momento pues platicábamos que ha sido como de las más importantes y si no es que su favorita del álbum. Pero Macho, yo quiero saber qué es lo que te hace sentir esta canción. Y es que la rola, Macho, nos habla de que muchas veces buscamos la cura de nuestros males en otra persona. ¿A ti te ha pasado eso, Macho? Que a veces como que uno piensa que enamorándose, comenzando a alguien con una nueva persona, pues se va a borrar lo del pasado. Y Macho, yo vengo a darte este golpe fuerte, pero a veces necesario, Macho, porque la cura no existe en nadie más que en nosotros y en nuestras decisiones. Solo de nosotros, Macho, depende qué es lo que vamos a hacer contra lo que sentimos y cómo lo vamos a afrontar, porque nadie va a venir a salvarnos, Macho. La música nos acompaña en los malos momentos, pero a veces nos da también las respuestas, y The Cure es justamente eso. Y la misma Olivia Rodrigo quería plasmarlo para que sus fans, si se sentían en algún momento identificados, se dieran cuenta que la cura está en uno mismo, porque uno puede hacer las cosas y puede aprender a sentirse mejor y lidiar con lo malo que uno a veces esté viviendo, Macho. Yo te mando un abrazo si estás pasando un mal momento, si de pronto esta semana ha sido complicada, no te preocupes. Te dejo con esta rola, de pronto a veces hacer introspección nos hace muy bien. Y sobre todo te dejo con esta rola para que recuerdes que cada día se puede volver a empezar, ¿ok? Esto es The Cure de Olivia Rodrigo, sonando por acá la rola número 158. Excelente domingo para ti, recuerda que mañana será otro día y mañana será mejor, Macho. Súbele.

Catch 90.3 más Pop Corétete con Angel de Shaggy, que dirás, oye, ¿por qué? Pues porque es Shaggy, ¿no? Pues muchos se pusieron de sus amigos así porque pues tenía un parecido con el personaje de la serie animada Scooby-Doo, porque tenía el pelo algo desarreglado y un aspecto un poquillo descuidado cuando era joven, y él lo utilizó como de una manera positiva y dijo, bueno, si ese es mi distintivo, creo que lo voy a usar como nombre artístico. Así como lo escuchas, Macher. Mientras tanto, por acá, soy Ingrid Cabrera, te acompaño de 10 de la mañana a 2 de la tarde. Macher, esta es nuestra última hora de música, pero yo quiero que te vayas feliz, ¿no? Con buenas noticias. Y una de las buenas noticias es que este mes, el 22 de junio, viene nada más y nada menos que el cantante neoyorquino Summer a deleitarnos con grandes rolas, y entre esta, Back to Friends, para aquellos que de pronto pues nos han frinzoneado, ¿no? No te preocupes, Macher, te dejo con esta buena rola para conectar, pasarle increíble. Esto es de Summer, 160 canciones hasta el momento sonando por acá en Match 90.3 más Pop. ¡Conéctate!

Match 90.3 más pop, conéctate con Miley Cyrus. Esto fue Flowers. Y oigan, quiero aprovechar para mandarles saluditos por acá. Acá nos están diciendo que nos están escuchando desde Tonalá, que van en escudería, que andan chambeando al señor Rodrigo. Así que para usted un saludote, Rodrigo, y gracias por conectar con nosotros. Y también para Sandra Márquez. Claro que sí, Macho. Porque hay que darle las gracias a quien nos ha apoyado. Y yo hoy personalmente quiero darles las gracias a mi señora madre, que siempre me está apoyando en donde quiera que esté. Y también un saludote para aquellas mamás que siempre están apoyando a sus hijos en sus sueños y en sus metas. Así que un saludote para todas ustedes. Oigan, por acá yo les tengo chismecito de cómo surgió una de las colaboraciones más icónicas de Daft Punk. Detalles a la 1 de la tarde con 21 minutos. Yo soy Ingrid Cabrera. Te acompaño de 10 de la mañana a 2 de la tarde. Tú estás en Match 90.3 más pop.

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Match 90.3 más pop. Conéctate con esta rola de Julián Casablancas, Da Funk Instant Crush, sonando por acá. La rola número 168, que para esta canción Da Funk estaba en Nueva York y ahí conocieron a Julián. Por su parte, Julián dijo: ay, hola, pues súper mega fan, ¿no? Súper fan de este grupo y tenía muchas ganas de trabajar con ellos. Entonces, pues platicó con ellos como si en algún momento había la posibilidad de crear algo en conjunto. Y al final, pues Julián les presentó una melodía en la que estaba trabajando, pero que aún no terminaba. Y ahí es donde se monta Da Funk a crear esta rola e hicieron un trabajo increíble. Ahora nos vamos con lo que podría ser la boda del año para muchos. Estamos hablando de Taylor Swift. Y es que la cantante de The Fated Ophelia Major se acaba de casar. Soy Ingrid Cabrera, te acompaño de 10 de la mañana a 2 de la tarde. Y es que se dice que en la boda de Taylor Swift invitó a la módica cantidad. La módica cantidad de 1,000 personas. Algo tranquilo, ¿no? Una taquiza de pronto para 1,000 personas. Una carnita asada para 1,000 personas. Esto, 1,000 personas estuvieron allí incluidas. Algunas que personas que consideraban que pues ni siquiera se iban a parar porque eran ex amigas. Pero mira, al final del día, Taylor Swift ahí se estuvo casando con Travis Kelce. Más de 1,000 personas, se dice que fueron 15 filas de 75. Imagínate, de 75 asientos. Híjole, lo que es la boda del año. No más detalles en cuanto sepamos, porque Taylor ha querido mantener todo como muy en secreto, muy íntimo. Te los contaremos desde luego por acá en Match 90.3. Mientras tanto, vamos a escuchar a la recién casada Taylor Swift con The Fated Ophelia, sonando por acá. 169 canciones hasta el momento en este domingo, en este fin de semana en Match.

Match 90.3 más pop. Conéctate con esta rola, All of Video Long, John Lincoln, que esta rola fue Major específicamente creada para su entonces prometida, ahora esposa, la modelo Chrissy Teigen. Major se conocieron en el set videoclip, en el set del videoclip musical Estéreo del artista. Y mira, yo vi un flechazo, una cuestión de química, quizás física, no sé. Y pues mira, se conocieron, se gustaron, se enamoraron, se casaron. Qué bonito es el amor, Macher. Qué bonito para los enamorados. Y pues bueno, esta canción se la hizo a ella e incluso sonó el día de su boda. Hablando de bodas, nos vamos a ir con una también de las recién casadas, Dua Lipa. Soy Ingrid Cabrera, Macher, y te acompaño de 10 de la mañana a 2 de la tarde. Y es que Dua Lipa actualmente se encuentra pues haciendo muchas cosas. Por una parte, acaba de abrir en Portugal, me parece, una librería donde vienen libros que pues son difíciles de conseguir en algunas partes del mundo, más de 100 ejemplares. Pero por otra parte, también se encuentra todavía en su luna de miel. Lo que es ser artista, Macher, y poder hacer muchas cosas al mismo tiempo, ¿no? Y pues anda de luna de miel con su ahora esposo, el actor Callum Turner, por allá, disfrutando de del amor, de la luna de miel. Vamos a escucharla con esta rola que es Houdini, que marcó una era musical muy interesante, donde visualmente la vimos con un tinte rojo que en su momento, Mature, fue tan usado, tanto fue la tendencia que conseguirlo era complicado. Vamos a escucharla con esto que es Houdini, Dua Lipa, sonando en Match 90.3 más pop. Conéctate.

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0: Match 90.3 más pop connected con Blur Lines, de esta rola de Pharrell Williams y Robin Trickett, que la neta está chidísima. E incluso el mismo Pharrell Williams ha comentado que él hizo la base de la rola, mira, en pocos minutos en el estudio. Buscaba como recrear un funk de los años 70. Inicialmente quería hacer algo así, pero al final, mira, él simplemente fluyó y dejó que los... Ahora sí que la música hablara por sí sola y creó esta rola, que su videoclip musical fue de los más icónicos de los años 2000. ¿Por qué? 2010. Ahí salían muchas top models de la época que se veían guapísimas e incluso pues formaban parte de grandes marcas y hacían grandes eventos, ayudando pues con esta rola a terminar de posicionar su imagen no solamente en la industria de la farándula, sino también empezaron a meterse por ahí en la industria de la música. Yo soy Ingrid Cabrera Machor y te acompaño de 10 de la mañana a 2 de la tarde. Ya casi nos vamos. Oigan, por acá ya se siente el calorcito, ¿no? Pero de pronto en algunas partes de la ciudad de Guadalajara me han comentado a través de Instagram, @soyingridfm, que está haciendo algo de aire, ¿no? Que en algunas partes se está poniendo nublado para que Machor te vayas pues preparando por cualquier cosa si vas a salir en este dominguito. Mientras tanto, por acá a la 1 de la tarde con 46 minutos te voy a contar una rola de una banda que pues gracias a esta rola volvió a renacer en los años 2000. Soy Ingrid Cabrera y tú estás en Match 90.3 más pop. ¡Conéctate!
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Match 90.3 más pop, conéctate con Jamaican de Jungle y Souto. Que esta rola está buenísima, ¿no? Yo siento que está súper adecuada a esta vibra, pues, futbolera que ahorita tenemos en nuestro país, en la ciudad. Y aparte, siempre en Bachelor que yo voy que a festejar, siempre está esta canción de fondo por alguna razón. Oye, por acá, si esta canción te gusta y quisieras escucharla, esta y muchas más de nuestros artistas Match, te tengo la opción en nuestras memorias. Ahí te va todo el contexto, todo el detalle. Soy Ingrid Cabrera y te acompaño de 10 de la mañana a 2 de la tarde. Y antes de irme, Macho, déjame decirte que los puedes guardar en tus memorias. Que como SSMR que tenga, vas a descargar la aplicación de iHeartRadio. O si ya la tienes, la cual es totalmente gratuita, después de que te registras y todo, en la parte superior derecha hay un signo de más. 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Ahora nos vamos a escuchar esta canción, que gracias a esta canción Smash Mouth revivió en la industria. ¿Cómo? Pues esta banda tiene muy buenas canciones, pero en su momento pues ya no estaban sacando material nuevo o el cual estuviera siendo funcional. Con esta canción, gracias a una película muy famosa, se lanzaron y volvieron a revivir. Vamos a escuchar I Am Believer de Smash Mouth. 188 canciones sonando aquí en Match 90.3 más pop, conéctate.

Match 90.3 más pop, conéctate con Self Hardware de Temple City. Matcher, ha llegado la hora de despedirme. Pero no te preocupes, que mañana conectamos en la escudería Match, porque oye, esta semana lánzate sí o sí con tu sticker, porque tendremos tus accesos para el Urban Fest, que es un gran evento que habrá en el auditorio Telmex, y también para Nampa Básico. Así que a todos los fans del rap y de este cantante colombiano, se va a estar presentando acá en Tierras Tapatías y puedes llegar con la escudería Match y participar por estos accesos. Soy Ingrid Cabrera, como todos los domingos te acompaño de 10 de la mañana a 2 de la tarde y te dejo con Rodrigo Camarena. Yo sé que vas a decir, pero este que no es el de las mañanas. Mechor va a estar por acá ayudándonos a cubrir a Dana Caruso, así que mándenle buenas vibras para que ya se recupere. Pero sí te dejo con Rodrigo Camarena. Mañana vuelves con Rodrigo Camarena de 6 a 11 de la mañana. Luego Caro Quesada te acompaña, Dana Caruso y Joyce Leaños. Así que tengas un excelente fin de semana. Si vas a salir a la Minerva, Mechor, llévate un paraguas, abrígate bien porque está medio nublado, está medio raro el merequetengue. Que pases un excelente fin de semana. Yo te dejo con esta rola de The Weeknd para cerrar el programa de una gran manera, Macho. Este es The Weeknd, 205 rolas hasta este momento. Aquí en Match 90.3 más pop, conéctate. Excelente domingo, saludos a todos, que la pasen increíble. Bye bye.

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2: ¿Qué onda, Nacho? ¿Cómo estás? Feliz fin de semana, arrancando este dominguito. Qué rico, ¿no? Dominguito, a gusto el clima, no hay tanto sol, tampoco está lloviendo, entonces la neta está delicioso para disfrutar de muy buena música. También es un día importante, juega nuestro equipo, juega México, y pues qué mejor que entrar como que en calor de una vez con la mejor música. Gracias a Ingrid Cabrera, que estuvo contigo desde la mañanita hasta ahorita a las 2 de la tarde que yo tomo los controles. Ya sé, seguramente estás diciendo, ¿qué día es hoy? Pues, ¿qué hora es? Pero te voy a acompañar contigo hasta las 6 de la tarde. Soy Rodrigo Camarena y vámonos con una hora de música continua sin cortes comerciales. Ya te la sabes, estás escuchando.
0: Nacho.

escuchas Match 90.3 más Pop, conéctate con Britney Spears, Baby One More Time. Oigan, Matchers, vamos a empezar hablando de lo que estaba pasando en la vida de mi tocayo Olivia Rodrigo, porque por ahí en redes sociales se hablaba de una posible nueva relación de Olivia Rodrigo, y eso que hace cuestión de meses había terminado con Louis Partridge, su ahora expareja. Soy Rodrigo Camarena, contigo el día de hoy hasta las 6 de la tarde en este dominguito fin de semana. Y pues bueno, justamente hablábamos de Olivia Rodrigo, que por ahí en redes sociales hace un par de días empezó a circular el rumor de que Olivia Rodrigo ya tenía novio de nuevo. Pero no era que había empezado una nueva relación, sino que había vuelto con su ex Louis Partridge, y que la gente decía, no hombre, o sea, esta mujer no pierde el tiempo, esta mujer ya tronó, regresó, ya sacó un nuevo álbum, está en todo Olivia Rodrigo. Pero al final todo fue falso, bueno, al menos lo que se dice hasta la fecha es que todo fue un rumor, porque pues nada más aparecieron fotos de Olivia Rodrigo caminando con un cuate en la calle, pero pues la gente decía, no, es que se parece mucho de espaldas a Louis Partridge, pero pues al final ni el uno ni el otro, no sabemos quién era, a lo mejor era nada más un amigo, pero pues Louis Partridge definitivamente no era. La vamos a escuchar, Olivia Rodrigo, Drop Dead, 206 canciones en Match 90.3 más Pop, conéctate.

Escuchas Match 90.3 más pop. Conéctate con Billie Eilish. Wildflower, 2 de la tarde con 15 minutitos en este domingo, ya fin de semana. A gusto el clima, Matcher. Y vámonos con una canción que yo creo que va a acompañar espectacularmente tu fin de semana y este día tan a gusto que tenemos el clima nublado. En algunas partes ya me dijeron por ahí que ya está empezando a chispear, así que de todos modos, toma muchas precauciones. Pero bueno, me voy a regresar al año 2002, Matcher, cuando esta cantante no solamente, pues bueno, escribía una de sus canciones más populares, y no es que la más popular, sino que literal le redactaba una carta de amor a el que en ese momento consideraba el amor de su vida. Hablamos de Vanessa Carlton. Soy Rodrigo Camarena, contigo el día de hoy hasta las 6 de la tarde. Y esta canción, A Thousand Miles, Vanessa Carlton en una entrevista dijo que la rola la escribió por un flechazo que ella sintió a uno de sus compañeros en la escuela cuando ella estaba estudiando en la American School of Ballet. O sea, está estudiando ballet en los Estados Unidos. Sintió un flechazo tan directo al corazón por uno de sus compañeros que de verdad ella dijo, a donde vayas, yo iría también y yo te seguiría 1,000 millas si es necesario. Bueno, eso es lo que dice en esta canción. La sacan en el 2002, parte de su álbum debut llamado Be Nobody. Y que bueno, imagínate debutar así, con esta canción. 208 canciones en este domingo. Vanessa Carlton, A Thousand Miles. Suena en Match 90.3, más pop, conéctate.

escuchas Match 90.3 más Pop, conéctate con Tame Impala. Escuchaste Dracula, 2 de la tarde con 24 minutos en el reloj. 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Soy Rodrigo Camarena, contigo el día de hoy hasta las 6 de la tarde. Y sí, Matcher, vamos a poder conectar con muchísimos artistas Match que van a estar tocando en vivo y en directo aquí en Match 90.3, desde el T-Mobile Arena de Las Vegas hasta tu radio y a través también de la aplicación de iHeartRadio. 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Que chécate esto, el lineup impresionante. Benson Boone, que te lo voy a poner después para que veas. Benson Boone, BTS, Muse, Major Lazer, Snoop Dogg, The Goo Goo Dolls, Sara Larson, muchísimos artistas Match que van a estarse presentando en vivo aquí en Match 90.3, 18 y 19 de septiembre, en nuestro iHeartRadio Music Festival 2026. Para ir entrando el calor, Matcher, yo sé que es julio, faltan un par de meses, pero hoy te va una rola de Muse que también van a estar en vivo. Uprising, en Match 90.3, más pop, conéctate, súbele, buenas tardes.

Match 90.3 más pop, conéctate con Benson Boone, Beautiful Things. Artista Match que en efecto se va a presentar en nuestro iHeartRadio Music Festival el 18 y 19 de septiembre. Te prometí que te iba a poner una rola de ellos. Y así escuchamos a Muse y a Benson Boone también para prepararnos en grande. Pero hablando de conciertos, Matcher, también vamos a tener uno por acá en nuestra perla tapatía muy pronto. Y también en general, en todo nuestro país viene un regreso musical espectacular. Sam Smith. Soy Rodrigo Camarena, contigo hasta las 6 de la tarde en este domingo. Y mira, el mes de agosto, Matcher, nos prepara algo espectacular aquí en nuestro país, porque es el regreso a la música, el regreso a los escenarios globales para Sam Smith, artista británico, que bueno, viene con su To Be Free Tour y se va a presentar en varios lugares aquí en nuestro país. Viene a la Ciudad de México, chécate, 17, 18, 20 y 21 de agosto en el Auditorio Nacional. Y después toma un vuelo para acá, para Guadalajara, y se va a presentar el día 14 de agosto en el Auditorio Telmex. Qué chido, la neta, a mí me da mucho gusto ver el regreso de Sam Smith a los escenarios. Me da mucho gusto verlo de regreso aquí en México. To Be Free Tour, se ve que va a estar espectacular este concierto y lo vamos a escuchar. Sam Smith, Stay With Me, en Match 90.3, más pop, conéctate. Guess it's true.

Justin Bieber y Nicki Minaj con Beauty and the Beat a las 2:40 de la tarde aquí en Match 90.3 más Pop. Conéctate bien, Matcher, atención, porque ya arrancó julio. 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Vámonos con música. 256 canciones, él es David Guetta, Play Hard, en Match 90.3, más pop, conéctate.

Match 90.3 más pop, conéctate con Taylor Swift. I knew it, I knew you en esta hora de música continua sin cortes comerciales. Acaba de casar Taylor Swift, Nature. Híjole, la boda del año, ¿a poco no? O sea, lo único que nosotros vimos, pues como que las fotos que salieron de la parte de afuera del Madison Square Garden donde se casó Taylor Swift, pues nada más veíamos que salió una pantalla como por eso de las 6 de la tarde más o menos del viernes. Pues salía la pantalla Just Married, recién casados, y la palabra Just al final venía con doble T por Taylor Swift y Travis Kelce. Ay, qué bonito es el amor. Pero bueno, vámonos ahora al 2024, Mature. 2 años en el pasado cuando Kendrick Lamar hacía una de las colaboraciones más importantes de su carrera. Y ahí te va, porque soy Rodrigo Camarena contigo hasta las 6 de la tarde el día de hoy. Y esta rola, Mature, no solamente se llevó el Grammy a grabación del año del 2025, sino que también el álbum al cual pertenece GNX es el álbum más premiado para Kendrick Lamar. Y mira que este hombre tiene muchos, muchos premios en su palmarés. Kendrick Lamar, Cesar Luther, en Match 90.3 más pop, conéctate.

0: Mano en Match 90.3 más Pop, conéctate. Kendrick Lamar y SZA juntos hacen Luther. 2:51 de la tarde en esta hora de música continua sin cortes comerciales. ¿Cómo vas, Nacho? Mira, yo estoy bien contento el día de hoy, la neta, porque pues juega nuestro país, juega México, y qué mejor que ir entrando como que en calor en esta fiesta futbolera, Nacho, que con buena música, ¿no? Pero mira, yo sé que el día de hoy se gana el partido tan importante que se tiene en puerta, y después se gana el siguiente, y se va a llegar a la final de este torneo internacional, que va a ser el 19 de julio, y tiene uno de los eventos más importantes, digo, además del obvio, ¿no?, que es la final del fútbol. Además de ese, tiene uno de los eventos más importantes, pero para la música. Platicamos el tema en dos canciones. Soy Rodrigo Camarena, contigo hasta las 6, y tú escuchas Match 90.3 más Pop, conéctate.
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2: ¿Qué onda, Guadalajara? Buenas tardes. Gracias por dejarme acompañarte con la música en este dominguito, fin de semana en Match. Que ya sabes que se siente diferente. Sobre todo se siente diferente porque el día de hoy es día importante. Juega México, juega nuestro país y hay que arrancar esta gran fiesta pues con la mejor música. Y qué mejor que hacerlo aquí en Match. La neta, el día está inmejorable, Match. 27 grados allá afuera, nubladón. No va a llover, teóricamente, pero de todos modos, toma tus precauciones. Soy Rodrigo Camarena, contigo el día de hoy desde las 2 hasta las 6 de la tarde. Y vámonos con más música en este fin de semana en...

escuchas Match 90.3 más pop. Conéctate con Olivia Dean. So easy to fall in love. 3 de la tarde con 2 minutitos. Esta artista británica, que la neta, qué talentazo el que tiene Olivia Dean, y que nos ha enamorado a todos, no solamente con su música, ¿no? Ella también es hermosa. Bueno, oye, justamente hablando ahorita de artistas británicos, pues el día de hoy es un día de un dilema moral tremendo para los que somos muy fanáticos de la música británica y toda la cultura británica, porque nuestro país, México, se enfrenta al día de hoy en la gran fiesta del fútbol, justamente Inglaterra. En uno de los partidos más importantes en la historia del fútbol para México, pues bueno, obviamente es un partido muy especial por todo lo que involucra. Yo creo, Matcher, no sé qué opinas tú. Por favor, déjamelo saber a redes, Match Radio HQ y arroba Rodrigo Cam FM. Pero bueno, yo no sé, Matcher, pero yo por lo pronto yo le tengo mucha fe a que México va a sacar el resultado el día de hoy. Y que bueno, vamos a avanzar y vamos a avanzar y vamos a avanzar y vamos a llegar por fin a la final de este gran torneo de fútbol. Pero lo más chido es que ese 19 de julio, que va a ser esta gran final, pues no solamente va a haber un gran espectáculo de fútbol, sino que también un gran espectáculo musical, y también está repleto de artistas, Match. Soy Rodrigo Camarena, contigo hasta las 6 de la tarde, y vamos a ver en el primer medio tiempo en la historia de la final de este gran torneo del fútbol, vamos a ver a Madonna, la reina del pop, a Shakira, una también de las personas que más saben involucrar en la música, sobre todo en el tema deportivo, esta colombiana, artista Match también. Y obvio, también uno de los grupos que más está emocionando a los fans de su participación en este 19 de julio en la gran final del torneo de fútbol, que es BTS. La neta, a mí me mantiene emocionadísimo ese día, que ya llegue, por favor. Bueno, no, porque si no se nos acaba la fiesta acá en México, ¿verdad? Pero bueno, vamos a escuchar a una de las artistas que se va a presentar en ese escenario enorme. La reina del pop, Madonna. Escuchas la rola 256 en este dominguito, fin de semana. Hung Up, Madonna, suena en Match 90.3. Más pop, conéctate.

Match 90.3 más pop, conéctate con Sabrina Carpenter, Wendy Jigger Hot. 3 de la tarde con 12 minutos en el reloj. Vámonos con más música, Matcher, y de un artista, Match, que hace poquito sale un video de una entrevista que se le hizo en su momento antes de que se casara con Callum Turner, incluso antes de que conociera a Callum Turner, y justamente en el periodo en el que Dua Lipa, que es una artista, Match, que vamos a escuchar, estaba soltera, porque todavía no nos conocíamos, es la verdad, todavía no nos conocíamos ella y yo, pero bueno, en este periodo en el que Dua Lipa estaba soltera, Matcher, ella se inspiró muchísimo en cómo estaba pasándola en su vida personal, en su vida privada, para escribir una de las canciones más exitosas de su último álbum. Soy Rodrigo Camarena, contigo hasta las 6 de la tarde. La canción es Training Season de Radical Optimism, y justamente de la situación que estaba pasando Dua Lipa en su vida privada, que decía, pues es que he salido en citas con un par de chicos, pero la neta no. Y textualmente en una entrevista para MTV dijo, la verdad es que ya me cansé de estar entrenando a los chicos. Yo necesito a alguien que ya esté listo para lo que yo estoy buscando. Y de ahí nace la letra de Training Season. La neta, gran rola. Pero justamente hablando como de ese sentimiento, Matcher, como de no querer esperar a que la otra persona haga o no lo que esperamos que vaya o no a hacer. Pues Dua Lipa también en el 2020 escribió una canción al respecto y la vamos a escuchar. El álbum era Future Nostalgia, Dua Lipa, Don't Start Now. 259 canciones en Match 90.3. Más pop, conéctate.

0: Just Match 90.3 más pop, conéctate con Dua Lipa, Don't Start Now, en este domingo ya cerrando el fin de semana. Matcher, atención porque a las 3.22 regreso contigo para contarte cómo puedes llevarte tu nueva bocina inteligente Match. ¿Quieres la tuya? Bueno, 3.22, mantente conectado porque te cuento qué es lo que tienes que hacer para llevártela. Soy Rodrigo Camarena contigo hasta las 6 y tú escuchas Match 90.3 más pop, conéctate.
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Match 90.3 más pop, conéctate con Jesse J y B.O.B. Escuchaste Price Tag. 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Y mientras tanto, nosotros nos vamos con más música. ¿Qué te parece que nos vamos con mi tocaya, Olivia Rodrigo? 262 canciones en este dominguito, inicio de... Bueno, no inicio, no. Fin de semana. Escuchas The Cure en Match 90.3, más pop. Conéctate.

101.3 más pop, conéctate con Christina Perry. A Thousand Years. 3:33 en el reloj, aquí en La Perla Tapatía Matcher. Vamos a hablar ahora de un artista match que de hecho va a hacer su regreso a los escenarios mexicanos próximamente en el mes de noviembre en el Autódromo Hermano Rodríguez, como parte del lineup del Corona Capital, este famoso festival de música que se hace allá en la capital del país. Pero bueno, hablamos de Lola Young, artista match, que en una canción nos habla lo imperfecta que puede llegar a ser la vida, pero también de cómo es muy bonito no tener todo resuelto y aprender como que a fluir, aprender a dejarnos llevar por la vida. Soy Rodrigo Camarena, contigo hasta las 6:00 p.m. el día de hoy. Y esta canción salió en el 2024 como parte de su álbum This Wasn't Meant For You Anyway. O sea, esto no estaba hecho para ti de todos modos. La rola se llama Messi. Es una canción que conectó muchísimo con su gente porque intentó hablar, o bueno, no intentó, habló de cómo a veces los seres humanos, sobre todo pues todas las personas jóvenes, solemos como que ver el mundo como que quisiéramos tener todo resuelto todo el tiempo y no nos damos el tiempo de aceptar que realmente nadie es perfecto y que realmente no nos damos el tiempo también de aceptar que nuestros errores también nos hacen aprender y también nos hacen ser nosotros mismos. Y gracias a esa canción, gracias a TikTok, gracias a Instagram,

Lola Young alcanzó la viralidad que necesitaba justo para llevar esta canción a todos lados, a la radio, a plataformas de streaming, a listas de popularidad. Y fue la primera vez, de hecho, que Lola Young pisó una lista de popularidad gracias a una de sus canciones. Muchísimos fans conectaron con la rola. Y obviamente no es para menos, ¿no? Porque la rola creo que es algo muy directo, pero a la vez muy cierto. Lola Young, Messi, en Match 90.3, Más Pop, conéctate.

0: Conéctate con Clean Bandit, Sean Paul y Anne-Marie. Escuchaste Rockabye, 3 de la tarde con 43 minutos en este dominguito fin de semana en Match. Oye, el día de hoy juega nuestro país, el día de hoy juega México. Y no solamente nosotros estamos ya entrando en el calor futbolero, sino que nuestros artistas Match también. Y ya hasta se están poniendo la verde. Platicamos al respecto a las 3:52. Soy Rodrigo Camarena, contigo el día de hoy hasta las 6. Y tú escuchas Match 90.3 más pop, conéctate.
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2: Fin de semana en Match 90.3 Más Pop, conéctate. Guadalajara, gracias por dejarme acompañarte con la música en este ya cierre de fin de semana. Vamos entrando en calorcito en domingo. ¿Qué onda? ¿Qué plan tienes? ¿Ya comiste? ¿Vas a salir con tu familia? ¿Vas de camino a comer? ¿Qué plan tienes para el rato, para el partido de México? Por favor, cuéntame todo a redes sociales, arroba Match Radio HQ y arroba Rodrigo Cam FM. Soy Rodrigo Camarena, contigo el día de hoy hasta las 6 de la tarde. Oye, no solamente nosotros ya nos pusimos la verde y vamos entrando en calor para el partido del rato, nuestros artistas Match también, y vamos a hablar al respecto en dos canciones más, así que mantente conectado. Súbele, buenas tardes.

Hatch 90.3 más pop. Conéctate con Shawn Mendes y Camila Cabello. La rola es Señorita, que este domingo, Matcher, pues ya se está poniendo ya incluso la vibra mexicana en todos lados, incluso llegando hasta el hogar de Camila Cabello, que subió a sus redes sociales, específicamente a su cuenta de Instagram, ya una foto ya con un vestido con la verde, con la playera de México. ¿Qué tal, eh? O sea, ella ya está listísima, entrando en todo en el mood mexicano, igual que todos nosotros, porque pues el día de hoy es un día importantísimo, porque juega nuestro país en esta gran fiesta del fútbol. Así que qué mejor que entrar en calor de una vez también para el partido que con buena música. Vámonos con una rola que yo sé que te va a poner de buenas. 265 rolas. Bibi Rexha, Faithless, New Religion en Match 90.3 más pop. ¡Conéctate!

Match 90.3 más pop, conéctate con Joe. Escuchaste en the beginning, 3 de la tarde con 59 minutos en el reloj. Oigan, hace cuestión de días, este pasado viernes en Match, se casó una de nuestras artistas Match, Taylor Swift. Llegó el día más esperado para muchas personas. Obviamente entre ellos Taylor Swift, ¿verdad? Pero llegó el día por fin y hubo muchísimos, pero muchísimas cosas que destacar dentro de la boda de Taylor Swift allá en la ciudad de Nueva York. Soy Rodrigo Camarena contigo hasta las 6 de la tarde el día de hoy. Y sí, Matcher, vamos a hablar de la boda que tomó lugar en el Madison Square Garden de Nueva York. O sea, nada más rentaron para ellos solos este icónico lugar para los conciertos, para el deporte, para todo allá en la ciudad de Nueva York. Tanto Taylor Swift como Travis Kelce, que pues bueno, se les veía contentísimos organizando todo el asunto. De hecho, le pidieron a todos los invitados que les iba a llegar su invitación, pero por favor no dijeran nada, que lo mantuvieran lo más discreto posible, justo porque ellos querían mantener una boda así, discreta, sencilla, íntima, nada más para ellos, y de preferencia lo más alejado del tema mediático. Entonces, obviamente, pues estaba complicado el asunto, ¿no? Porque eran Taylor Swift y Travis Kelce, son dos superestrellas globales, tanto del deporte como de la música, y pues va mucho más allá del mundo, pues del mundo de cada uno, todo lo que está pasando. Entonces, obviamente, se supo más o menos quiénes estaban en la lista de invitados. Veíamos nombres como Selena Gomez, como Benson Boone, Summer, también teníamos a Gigi Hadid, a Bella Hadid, teníamos a Zoe Kravitz, a Harry Styles, que bueno, no pudo ir, pero imagínate el asunto de haber invitado a tu ex a tu boda. Bueno, ese fue el caso de Taylor Swift con Harry Styles, pero bueno, así más o menos estaba la lista de invitados. Y se ve que el asunto estuvo tan chido que incluso en las pantallas pusieron afuera Just Married, Taylor Swift y Travis Kelce. La Feria Fofilia en Match 90.3 más pop, conéctate.

Match 90.3 más pop. Conéctate con Justin Bieber. Escuchaste, baby. ¿Te acuerdas cuando esta canción por ahí del año 2010 era así el boom tremendo en todo el mundo? Que todas las Believers se morían por Justin Bieber en esta canción. E incluso por el video que fue tan icónico de Justin Bieber en un boliche acá, chido, junto con Ludacris, el rapero que también aparece en esta canción. ¿Te acuerdas tan icónico video? Bueno, ese video, Matcher, en la plataforma de YouTube, por el año 2010-2011, se convirtió en el video más visto en la historia de la plataforma. Así aparecía Justin Bieber en la nueva... Bueno, en aquel momento YouTube apenas iba empezando, entonces fue como que el momento de peak de la carrera de Justin Bieber en ese momento. Ya después, en plataformas como Instagram, por ejemplo, durante muchísimos años, Justin Bieber fue la persona más seguida de toda la historia. Ya después fue superada por Cristiano Ronaldo, el futbolista. Pero bueno, vámonos un par de años adelante, específicamente 14 años después de ese video de Justin Bieber, al 2024. También apareció un video musical sumamente soñado, un video musical muy querido, un video musical que la neta fue 10 de 10 por la gran colaboración que fue de las más pedidas por todos los fans y de las más soñadas por fans que somos de Lady Gaga y de Bruno Mars. Soy Rodrigo Camarena, contigo hasta las 6 de la tarde. La rola obviamente es Die With A Smile, salió en agosto del 2024, Matcher, y es una canción tan bonita porque habla de una relación en la cual los dos tienen esta postura de vivir el presente, de vivir y amar a la persona en el momento y ya después no lamentarse cuando sea demasiado tarde, porque incluso la canción es tan romántica que dice: el día que yo me vaya, quiero irme con una sonrisa en el rostro porque pasé todo el tiempo que pude contigo. Eso es lo que dice esta canción, que en su momento en plataformas de streaming fue la canción más escuchada de todo el 2024 y del 2025. Y eso le valió un Grammy a Bruno Mars y a Lady Gaga por mejor interpretación pop de un dúo o un grupo. ¿Qué tal, Rolota? La verdad, 270 canciones en este dominguito aquí en Match 90.3 más pop. Conéctate.

0: fin de semana en Match 90.3 más pop. Conéctate con Huntrix. La rola es Golden, 4 de la tarde con 17 minutos. Matcher, ¿qué pasa cuando alguien se enamora completa y perdidamente de ti, pero de una versión que esa persona creó en su cabeza, no la versión que realmente eres de ti mismo? ¡Ay, qué tal, qué fuerte! Bueno, piénsalo, piensa qué sentirías, cómo pensarías tú estando en esa situación. Y vuelvo contigo para platicar qué es lo que piensa una de nuestras artistas Match al respecto. A las 4:23. Soy Rodrigo Camarena, contigo hasta las 6 de la tarde y escuchas Match 90.3 más pop. ¡Conéctate!
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Match 90.3 más pop, conéctate con Circles, Post Malone, una rola que el mismo Post Malone ha dicho que la escribió en base a una relación que él tuvo, que él sentía que era un círculo vicioso del cual no se podía salir y que se sentía como que atrapado. Y la pregunta aquí es, ¿qué pasaría, Matcher, si cuando alguien se enamora completa y perdidamente de ti, realmente no se enamora de ti, se enamora de la versión que creó él o ella en su cabeza y no de quién realmente eres? ¿Qué harías? ¿Cómo te sentirías? ¿Cómo reaccionarías? Bueno, algo hizo una de nuestras artistas Match, le pasó algo similar y lo que hizo fue escribir una rola. Soy Rodrigo Camarena, contigo hasta las 6 de la tarde el día de hoy. La rola salió el 29 de mayo de este año y es el adelanto del que va a ser su nueva era musical, su próximo álbum que sale el 31 de julio de este mes de julio. Estamos hablando de Ariana Grande con... ay, perdóname. Con Hey There, I Made You Love Me, que es una rola que justamente habla de esta situación, de ese arrepentimiento que sentía Ariana Grande profundamente de haber creado una imagen en la cabeza de la otra persona y no sentir como que esa, pues no sé, ese sentimiento de corresponderle el sentimiento al otro, ¿sabes? O sea, como que siento que Ariana Grande en ese momento tal vez estaba como de, híjole, no sé, no, yo no quería gustarte, te lo juro, yo no quería gustarte porque no te puedo corresponder los sentimientos en este momento. De hecho, en una entrevista ella dijo que, textual, esta es una de las canciones favoritas de las que he escrito yo y de las que más me ha gustado grabar, porque la hizo incluso junto con Max Martin, que es un productor y escritor de los más talentosos y de los más importantes de la industria musical últimamente, y que ha trabajado ya en diferentes ocasiones con Ariana Grande. Esta canción no fue la excepción. La vamos a escuchar, Ariana Grande, 271 canciones, Hate That I Made You Love Me en Match 90.3, más pop, conéctate, feliz fin de semana en Match.

Match 90.3 más pop, conéctate con Empire of the Sun. La rola es We Are the People. 4 de la tarde con 32 minutos en este domingo, ya casi cerrando el fin de semana. 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Vámonos con la rola 273 en este domingo. Sabrina Carpenter, Please, Please, Please, en Match 90.3 más pop, conéctate.

0: Drake con Boulevard of Broken Dreams en Match 90.3 más Pop. Conéctate, 4:41 de la tarde. ¿Qué crees, Matcher? Este 2026 probablemente vamos a tener, entre todos los regresos musicales que ya hemos visto de Bruno Mars, Harry Styles, Olivia Rodrigo, Ariana Grande, bueno, entre todos esos regresos, este 2026 también podríamos tener uno de los regresos más esperados para la música pop. A las 4:51 te cuento quién podría ser la artista que regresa en este año. Soy Rodrigo Camarena, contigo el día de hoy hasta las 6 de la tarde y tú escuchas Match 90.3 más Pop. Conéctate.
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4: Fin de semana aquí en Match 90.3. Más pop. Conéctate. Gracias a todos los matchers que se van conectando con nosotros. Este domingo es 5 de julio, 4 de la tarde con 44 minutos en el reloj. Y nosotros seguimos y arrancamos una hora más de muy buena música por acá en Match. Soy Rodrigo Camarena, contigo el día de hoy hasta las 6 de la tarde. Ya lo sé. Seguramente te estás preguntando, bueno, pues, ¿qué día es? Voy a estar aquí cubriendo el changarro de Ana Caruso. Bueno, una hora más. Y ya te la sabes que te acompaño siempre con la mejor música y con toda la información de tus artistas Match favoritos para que cierres con todo tu fin de semana aquí en
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Escuchas Match 90.3 más pop. Conéctate con The Weeknd. Save Your Tears. 4 de la tarde con 51 minutos. Ahora sí, Matcher, este 2026 ha estado repleto de regresos musicales. Ya vimos a Harry Styles, a Bruno Mars, a Ariana Grande, a Olivia Rodrigo, a muchísimos artistas que ya han hecho su regreso a la música en este 2026. Pero falta uno. Falta uno que por ahí se cuenta que podríamos estar teniendo por lo menos el primer adelanto en este año y tal vez el álbum completo para el año que entra. Estamos hablando del regreso de Adele. Soy Rodrigo Camarena, contigo hasta las 6 de la tarde el día de hoy, acompañándote aquí en este fin de semana, Natch. Y justamente se le vio a Adele entrando al mismo estudio de grabación en el que hizo su álbum llamado 30. Su último trabajo discográfico se llama 30, lo sacó hace un par de años atrás. Y en ese mismo estudio grabó incluso varias colaboraciones que tuvo de ella con sus productores, pues, grabando sus últimos discos. Y por ahí obviamente se dice que tal vez podríamos estar viendo cómo nace el nuevo álbum en la carrera de Adele. ¿Será que sí? Ojalá que sí sea el gran regreso a la música. Recuerda que tuvo un tiempo que se aventó muchísima residencia, bueno, una residencia completa muy larga en Las Vegas. Y que bueno, decidió darle una pausa a su carrera musical para enfocarse en su vida como madre, porque quería estar un poquito más presente en la vida de su hijo pequeño. Pero tal vez este sea el momento del regreso de Adele a la música. 276 canciones. Escuchas Hello en Match 90.3 más pop. Conéctate. Hello.

Match 90.3 más pop. Conéctate con Avril Lavigne. Complicated. 5 de la tarde con un minutito en el reloj. Matcher, vamos a hablar de Tame Impala, un artista match que está cumpliendo un sueño. Acaba de hacerle un homenaje a una de sus bandas favoritas. Soy Rodrigo Camarena, contigo hasta las 6 de la tarde el día de hoy en este domingo. Y justamente Tame Impala, Matcher, le acaba de hacer un homenaje. Bueno, él no participó más bien en un homenaje que se le hizo a la banda de Smashing Pumpkins. Es una de las bandas favoritas de Tame Impala y también es una de las bandas más legendarias en los sonidos que son como más rock, más, pues acá como psicodélicos, así que bueno, justo es la vibra que proyecta Tame Impala en su música. De hecho, va a participar Tame Impala en un nuevo álbum que se va a lanzar como en homenaje a Smashing Pumpkins con covers de muchas de sus canciones icónicas. De hecho, el que va a participar, bueno, la que va a participar Tame Impala es la canción de Hummer, que es uno de los clásicos más importantes de la banda. Fue de hecho en el 93 cuando la banda publicaba este disco llamado Siamese Dream, y justamente ya aparecía el sencillo llamado Hummer, que habla mucho de autenticidad, lucha interna, buscar todo el tiempo, el buscar la felicidad, ¿no? Es algo que Tame Impala siempre ha reflejado en su música. Es una filosofía con la cual conecta muy bien Tame Impala y que incluso en muchas de sus canciones lo ha reflejado. Y que bueno, también ha dicho muchas veces que esta banda de Smashing Pumpkins pues ha tenido una gran influencia en su música y que va a aparecer esa cover de Tame Impala en el álbum llamado Sending Hearts to My Dearest, Tribute to Smashing Pumpkins, que va a salir el 14 de agosto del 2026 junto con otros artistas que también aparecen en este homenaje. Muy bien, suena Dracula en Match 90.3 más pop. Conéctate, súbele, bonita tarde.

Escuchas Match 90.3 más pop. Conéctate con DNC. Cake by the Ocean. 5 de la tarde con 9 minutos en el reloj. 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Escucha Swim, súbele, buenas tardes. Swim.

0: Taylor Swift con Opal Aire en Match 90.3 más Pop. Conéctate en este domingo, ya cerrando el fin de semana, 5 de la tarde con 16 minutos. Y vamos a hablar, Matcher, a las 5:22 sobre cómo Olivia Dean nos está dando una cátedra de cómo no seguir el camino de todos y crear tu propio camino. 5:22 te cuento. Soy Rodrigo Camarena, contigo hasta las 6 y escuchas Match 90.3 más Pop. Conéctate.
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90.3 más pop, conéctate. Vámonos ahora sí, Matcher, con una canción de un artista, Match, que nos está dando una clase de cátedra de cómo seguir tu propio camino y no simplemente seguir el de los demás. Soy Rodrigo Camarena, contigo hasta las 6 de la tarde el día de hoy. Hablamos de la británica Olivia Dean, que desde el 2025 para acá, pues ha destacado muchísimo. En redes sociales le ha ido increíble también. Incluso se llevó un Grammy la ceremonia pasada de los Grammys a inicios de este año como mejor artista nuevo. Y todo esto, pues tuvo que tener un inicio. Nos remontamos al 2024, porque ella arrancaba su carrera con su álbum llamado Messy, y que ese álbum le valió estar nominada a uno de los premios más importantes para la música en el Reino Unido, que se llama Mercury Prize, allá pues obviamente en el Reino Unido, ¿verdad? 2024 no se lo llevó, pero estuvo nominada, y gracias a eso, muchísima gente empezó a conocer a Olivia Dean dentro de los países que conforman el Reino Unido. Después se empezó a expandir en Europa, y fue hasta que lanzó su álbum The Art of Loving, que llegó a redes sociales, explotó por todos lados, y en todo el mundo ahora conocen a Olivia Dean, que para ella, incluso lo he dicho en entrevistas, para ella siempre es prioridad la calidad antes que la cantidad. Y yo creo que eso es parte de lo que le ha dado el éxito a Olivia Dean, ¿no? Que empezó primero convirtiéndose en una artista que le gustaba a ella misma su música, y esa misma pasión pues la contagiaba alrededor del mundo con todas las personas que escuchamos ahora sus canciones. La vamos a escuchar, 284 rolas, Olivia Dean, So Easy to Fall in Love, suena en Match 90.3, más pop, conéctate.

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1: 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Arroba Match Radio HQ y arroba Rodrigo Cam FM. Lo que te registras. Vámonos ahora con música de Billie Eilish para continuar con todo este fin de semana. 286 canciones, Birds of a Feather en Match 90.3, más pop. Conéctate. Buenas tardes.

0: 90.3 más pop, conéctate con Avicii, Wake Me Up a las 5:39 en el reloj y seguimos con más música aquí en Match 90.3 más pop, conéctate.
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Temper City con Self Aware en Match 90.3 más pop. Conéctate domingo, cerrando ya el fin de semana a 5 de la tarde con 44 minutos. ¿Cómo estás, Matcher? Gracias por irte conectando con nosotros. Oye, yo quiero saber qué plan tienes, hacia dónde te diriges, estás en las calles de Guadalajara, qué estás haciendo. 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Cyril con Stumbling In, 290 canciones en Match 90.3 más pop, conéctate.

Where is the love? ¿Dónde quedó el amor, mamá? Así, así dice la canción de The Black Eyed Peas. Que bueno, la escuchaste en este domingo, ya cerrando también el fin de semana, 5 de julio, y yo ya me voy. Gracias, Matcher, por dejarme acompañarte con la música. En esta ocasión estaba en fin de semana, toda la semana me la aventé contigo también de 3 a 7. La neta, me la pasé increíble por acá contigo. Y recuerda que mañana vuelvo al aire a las 6 de la mañana tempranito para arrancar la semana en el Match Morning. Y retomamos los horarios con normalidad de 6 a 11 de la mañana. Y después continuamos con la música Caro Quesada. Luego viene Ingrid Cabrera, que va a estar contigo en la tarde. Y Joyce Leaños para cerrar ese arranque de semana. Pero bueno, oye, ¿qué onda? ¿Qué plan tienes para el rato? Por favor, platícame en redes sociales qué vas a hacer el día de hoy para disfrutar del partido de nuestro país. La neta, partido importantísimo. Así que yo imagino que también ya tienes el plan hecho y derecho con tus amigos o con tu familia para disfrutar del fútbol. Bueno, sea como sea, cuídateme mucho, por favor. Disfrútatela, pásatela increíble. Si vas a ir a la Minerva al rato también a festejar, cuídate mucho. Y que bueno, ojalá le deseamos desde aquí, de la cabina de Match, lo mejor a nuestro país, a todos los jugadores de México. Que bueno, ojalá que hagan historia en este torneo de fútbol. Pero bueno, juegan contra Inglaterra. Es mi segunda patria. Y también la primera patria de este artista que te voy a poner para ir entrando como que en calor. Él es Harry Styles, Adore You, sonando en este domingo, 5:54 de la tarde, aquí en Match 90.3, más pop. Conéctate hasta mañana, Matcher. Bye, bye.